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0: 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Esa es la única verdad. 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
2: 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Buenos días, Cuchi Cuchi. Habla Matador. Buenos días, buenos días, buenos días. Ya estamos desde aquí, desde el bombo de la mañana, listo y dispuesto para acompañarte en esta linda jornada. Llegamos al viernes, viernes de Cuchi Cuchi, papá. Lo logramos, llegamos con una sonrisa en el rostro. Buenos días.
3: Buenos días, ¿cómo se sienten? ¿Cómo amanecieron?
2: Amanecimos bien, amanecimos riquísimos. Miami está hermosísima para toda esta temporada del fútbol. De este Mundial de Fútbol 2026. Ya tú sabes, cuando el camino se pone duro,
4: solo los duros caminan.
2: Así es, venimos con todo el ánimo, con toda la alegría y sobre todo con los premios. Mira, tengo boletos hoy para Álvarez Guedes. Tengo los boletos para que vayas y disfrutes allí del Repartón Fest. Y también tengo gasolina, cortesía de Cari Pérez, la rubia, la presidenta de Potanquín Honda de Miami. ¿Cómo te sientes tú, papadito?
5: Manazo, empezando este viene de Cuchi Cuchi.
2: Viene de Cuchi Cuchi, papá.
5: My best friend of my life.
2: Sí, viernes de Cuchi Cuchi, caballero. La verdad es que sí, viernes para gozarlo, para gozarlo. Hay titulares en esta mañana, como siempre, titulares de la mañana.
6: Franjo, cuéntame las noticias.
2: Bueno, mientras todo el Mundial, que fue lo que se llevó la atención de gran parte del mundo, entretenimiento del sano, del puro, del lindo, bueno, Trump anunció que canceló los ataques contra Irán, menciona avances hacia un acuerdo, eso está bien, pueden bajar los precios de la gasolina y muchas consecuencias positivas. Sin embargo, el portavoz del Ministerio de Relaciones Exteriores de Irán, Ismail Bagael, aseguró que Teherán todavía no ha alcanzado ninguna conclusión final. Es decir, todavía todos siguen jodiendo. Para decirle
5: Teherán que esperar a que ellos les dé la gana.
2: Teherán que esperar.
5: Que les dé la gana. Oye, ¿verdad que uno está fijado que a uno no le importa si se muere un iraní o no? Lo que le importa es la gasolina.
2: La gasolina, ¿ven? Qué crueles somos, la verdad que sí.
5: Somos crueles. Ay, la guerra, no sé qué más. Ay, no, porque hay lío la gasolina, bro.
2: Así es, mi hermano.
5: No importa más nada.
2: Tienes toda la razón, mi hermanito.
5: Oye, dice un americano, voy a inventar una bomba.
2: Ajá.
5: Cuando caiga,
2: sí,
5: van a morir 12 millones de iraníes y una cucaracha. Dice tipo, ¿una cucaracha? Dice, ve que a nadie le importa los iraníes.
2: Buenos días para ti que ahora estás escuchando el show aquí. Nosotros ayer vimos el mundial, el inicio del mundial, la ceremonia de apertura. Dicen que no era Shakira la que estaba. Ya empezaron a joder con su teoría conspirativa. ¿Tú dices que no era Shakira?
5: No, esa era Sei la niña.
2: Mira, en el Estadio Azteca en México, México no perdonó, derrotó 2-0 a Sudáfrica en el partido inaugural.
5: El negro Quiñongo fue el que metió el primer gol.
2: El negro Quiñongo.
5: Me llamó, ¿tú sabes quién? El mismísimo Mauricio Suleimán, ayer, te lo juro. Y me dice, metiste el primer gol. Quiñongo, el negro del equipo de México y ha pedido Quiñones. Ah, pero le pusieron el negro Quiñongo.
2: Mira, y Corea del Sur se dio su primer golpe de autoridad, venció 2-1 a República Checa. Buen juego, los coreanos jugaron bien, se puso bueno, eso fue anoche ya tarde.
5: Checa y de cualquier cosa, le da una patadita y checa y a
2: la checa.
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0: 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Vamos con lo más viral, caballo. Vamos a ver qué está pasando en este mundial. Viral del mundial.
1: Demasiado viral.
0: Pero el que sí era Shakira, amén. Que si era Shakira, bro. ¿Cómo
2: que no era Shakira?
0: Que no era Shakira. Que si era Shakira, bro. ¿Cómo tú vas a decir que Shakira no va a ir a la gala inaugural del Mundial en México? Si era Shakira, man.
2: A lo mejor habrá cogido una borrachera con Piqué o qué.
0: La reconciliación.
2: Se está reconciliando.
0: Si era Shakira, man.
2: Que no, compadre. Que no era Shakira.
0: A ver, ¿quién era?
2: Sadie, la niña.
0: Que no.
2: Que era Él no me tengo que decir, a mí me gusta la copa.
0: Bro, que no era Shakira. Además, si no era Shakira.
2: Y ahora la gané.
0: Mira, si no era Shakira, entonces era la bebé era mexicana. Lin-May, Lin-May.
2: Lin-May. Lin-May. Va a ser el Lin-May.
0: Bro, está viral hoy. Hay muchos fanáticos que están diciendo
2: no
0: que no era Shakira, que le cambiaron a Shakira, brother. ¿Qué tú crees?
2: Bro, tú estás, pásate. ¿Cómo tú vas a decir que es Lin-May? Lin-May no se parece a nadie. No hay nada que se parezca a Lin-May. El otro día estaban comparando con la parte abajo un carro.
0: Esta mañana está viral. Todo el mundo dice que en la gala inaugural de la FIFA, del FIFA World Cup, de la Copa Mundial 2026, no era Shakira la que se presenta. Tú has visto, claro que era Shakira, chicos. Dicen, me perdonan, pero ¿quién le hizo la mandíbula? Ella tiene una cicatriz en la frente que aquí no se le ve tan arriba. Ay, por favor. Ustedes criticando y ella facturando.
2: Ella quiso ser igual que tú, que se prepara para la ecuación. Pero parece que se operó demasiado. Yo no sé qué se hizo Shakira, brother. Yo no sé qué hizo Shakira.
0: Mira, la FIFA.
2: Pero no era Shakira.
0: Están criticando también la gala inaugural del Mundial. La FIFA cobrando por todo. Limitó los posts, cobró absolutamente. Y el show de inauguración dicen que fue lo peor de la historia. Yo no sé, ¿no? Dice por ahí una, qué inauguración tan mala. Además, esa no parece Shakira. Shakira no fue a México, pero tenía miedo de que hayan disturbios y demás.
2: Ah,
0: no,
2: y, sé, no sé. ¿Y a quién mandó? No, Shakirator, ¿no? Como un Terminator. Eso era Shakirator.
0: Se veía más alta porque tenía unos zapatos como de plataforma. Y la cara, bueno, se maquilló. Yo sí digo que era Shakira. Bueno, lo más viral de la mañana, viral del mundial. Dicen que no era Shakira la que se presentó.
2: Dice uno, 911, esto fue 911. Dice, dígame, no tengo cerveza. Dice, señor, esto es para emergencia. Ay, entonces esto es un infarto. Dice, bueno, le enviamos una ambulancia. Bueno, pero que traiga cerveza.
0: Ahora en camino un poco de farándula. Parece que a Julián Oviedo no le fue tan bien como se esperaba en la prisión de destino. Nuevo reality show de aquí de Miami. Ya te cuento. Eso viene aquí en el bombo de la mañana en camino.
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1: 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Buenos días, Cuchicuchi. Habla Matador. Aquí estamos en el Bombo de la Mañana. Buenos días. Ahora en camino tenemos un resumen de todos los resultados, los juegos y demás del Mundial. Nos pusimos mundialero, Coqui.
2: Sí, ya, mundialero.
1: Claro, mundialero. Por ahí hay una selección que se lo pasa bailando.
2: Oye, sí.
1: La de Camerún, ¿eh? ¿La de quién? La de...
2: La del paísito que clasificó.
1: Ayer la dijimos. Ah, sí, claro. Bueno, ya vamos a hacer el resumen completo. Son las 6:49. Hoy te quiero regalar boletos. Mira, tengo para el Repartón Fest, que es el festival de reparto que se va a celebrar en el Anfiteatro del Doral el 25 de julio. También tengo la gasolina que regala la rubia Cari Pérez, la presidenta de Potanking Honda, y tengo para Muerto de la Risa, el último show de Álvarez Guedes. Estamos repleto, así que sigue escuchando y vacilando con nosotros.
3: Con el moño virado.
1: Se le ha virado el moño a Julián Oviedo, pero bueno, no lo vi tan exacerbado, con tanta guapería. Estaba más bien como tranquilo. No se lo podía creer. Recuerda que aquí en Miami empezó la prisión de destino, ¿no?
2: Ajá.
1: La prisión de destino, que es un reality show. Me gusta esta iniciativa. Pues,
2: claro, claro.
1: Ahora hay mucha gente ahí, te confieso, de verdad, hay mucha gente ahí que yo he intentado ver quiénes son y no los conozco mucho. No. Me imagino son muy pegados en las redes, ¿no?
2: Sí, esto es, creo que esto es ya como, es un reality talk.
1: Reality Talk.
2: En vez de reality show, que es un reality TikTok.
1: Reality TikTok,
2: porque todos son personajes de TikTok.
1: Claro, de TikTok.
2: Ahora yo te pregunto, ¿cómo cayó Julián ahí?
1: Bueno, era un análisis que hacía Michelito Andochucho, nuestro hermanito. Michelito, felicidades por ese trabajo, hermano. Sabes que siempre lo digo y te doy el crédito porque me parece que todos ustedes trabajan mucho. Lo vi un rato para actualizarme. Michelito hace un resumen. De hecho, vi una parte donde pillan a algunos de ellos
2: ¿no?
1: consumiendo estupefacientes.
2: No te creo.
1: Y dice Michelito, disimula. Ya está capturado. Pero bueno, eliminaron a Julián Oviedo. Y Michelito decía, yo no sé por qué Julián decidió meterse en la prisión de destino, pero lo eliminaron. Entonces, vamos a ver qué pasa. Vamos a escuchar el audio. Fernán, es que se llama el socio de destino, ¿no? Fernán entrevista a Julián Oviedo y él le contesta.
4: Saludito, mi gente, su amigo Fernán Show. Aquí estamos con uno de los primeros eliminados, Julián Oviedo. ¿Qué tiene que para decir, hermano?
5: Nada, bro, aquí tú sabes, eso es, la competencia es así, te eliminan a más fuerte, eliminan a más carismático, tú sabes, eso es así.
4: ¿Quién te eliminó?
5: Los dos muebles de San Juan.
2: No, ¿quiénes son los muebles?
4: Los boricuas.
1: ¿Quiénes son los? Mire, se me entiendo con los boricuas. Vamos a escuchar.
5: Boricuas, Llorela y el gringo, los dos muebles de San Juan.
4: Ay, Dios mío, pero no te dejaron ni desarrollar ni nada.
5: Papi, eso es así. Cuando tú eres un competidor fuerte, carismático y talentoso, eso pasa.
4: Julián, ¿qué tú crees que vieron en ti que pusieron el ojo rápido para que tú fueras uno de los eliminados?
5: Un peligro.
4: Sí, claro, pero es un peligro ahí dentro de la prisión para.
5: Un peligro para ellos.
4: Sí. Mira, entonces un mensaje para tu público que ahora está afuera, que vamos a ver de Julián.
5: Bendiciones, mucha música, Carlos, eso soy yo, artista, músico, ¿sabes? Esto era una cosa muy nueva para mí, pero bueno, estoy agradecido con todo y ya tú sabes, estamos activos.
1: Bueno, ahí está, hermano, lo eliminaron, como bien dice él, se sentía un competidor fuerte y dice que a los fuertes los atacan en la primera.
2: Bueno, también a los fuertes los cuidan para que sea, tú sabes.
1: Sea protagonista. Claro, o el fuerte se defiende bien. Lo cierto es que, bueno.
2: El fuerte se divierte bien, se defiende bien. No, que se divierte.
1: Ahí está jodiendo Michelito, ando Chucho como llorando, como.
2: Coño, sí, como de medio, a mí lo que me dio cuando le mete la canción, te extrañaré. Oye, tengo una pregunta, mi hermano.
1: Dime, papá, dime.
2: Quiero hacerte una pregunta.
1: Dime, hermanito.
2: ¿Cómo es que el aceite sabe exactamente dónde uno está parado?
1: Hermano, ¿cómo es que el aceite sabe? Oye, caballero.
2: Está ahí cociendo. Te caes. Hay más para allá.
1: Ah,

0: por lo menos a mí me alegra la mañana. Gracias, Maritza. Espero que a ti ya mucho, ¿oíste? Pues si no.
1: Ahí nada más.
0: Estamos aquí. Habla, Matador. Salúdate. Flipside por aquí activo. Un abrazo, Flipside. Oye, la crítica de esto de la gala inaugural del Mundial, men. Cantidad de crítica. En camino venimos con todos los resultados, ¿verdad?
2: Sí, claro, claro.
0: Lo que pasa es que ahí, en vez de sonar esta canción, estuvo Maná por Venezuela, estuvo Danny Ocean, estuvo Shakira, J Balvin. Papi, faltó Dichávate.
2: Dichávate, mi hermano. Esa es la que tenía que haber sonado.
0: Ponen Dichávate y se cae ese estadio.
2: Se cae ese estadio. Claro. Dichávate, déjate.
0: Vas a ver si es verdad, yo te gusto. Y ya, yo.
2: Ay, Shakira, claro. Dicho, Shakira hubiera metido un.
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había que ponerse de verdad. Había que ponerse como esa canción se activa cualquiera, hermanito. Así es. Fuera de liga. Oíste, zanahoria.

0: Él dice zanahoria.
1: Claro.
0: Así, te has hecho un apoyólogo. Apoyólogo. Te lleva todos los apoyos. Claro, ¿me oíste?
1: Zanahoria, porque zanahoria me recuerda a un amigo de mis tíos y mi papá de la infancia, que todavía me llama, un buen tipo, y me llama y a veces me dice, Frayo, me llamas de San Cristóbal, Venezuela, Estado Táchira, donde soy yo.
0: ¿Y de zanahoria?
1: ¿Y de zanahoria? No sé, siempre dijeron zanahoria.
0: Colorado.
1: Se llama Alberto, pero sí, debe ser por eso. Yo lo asociaba porque es sano. Tú sabes que en Venezuela la gente sana le dicen, no, este es zanahoria. ¿Tú sabes?
0: Ah, sí, igual que en Cuba, seres.
1: Yo te he dicho.
0: Fulanito es sano, seres. Fulanito es sano, zanahoria.
1: Sí, yo te he dicho, Cuba y Venezuela la misma mierda. Somos lo mismo, hermano, yo que te lo digo. Mira, son las 7:14. ¿Me oíste, zanahoria? Vengo con los.
2: Frangio, cuéntame las noticias.
1: Hay noticias. Mientras el mundial se desarrolla, hay cosas pasando. Por ejemplo, esta te va a gustar a ti, mi hermano cubano, que como yo, como Bonco, como todos, queremos la libertad de Cuba. Revocaron licencia a Vanguard Energy. ¿Quién es la gente de Vanguard Energy? Son los que tienen un acuerdo con Cupet. ¿Y quién es la gente de Cupet?
0: Cupe es la empresa cubana de petróleo. Cupe, bueno. Empresa cubana de petróleo, donde los que distribuyen todas las gasolineras, los dueños de todo en Cuba, de la gasolinera, todo el petróleo de Cuba.
1: Para que tú veas que
0: es la dictadura.
1: Ahora sí, verdaderamente se está atacando ahora el aparato de lavado de dinero y de negocios. Con la dictadura desde los Estados Unidos. Sí, la empresa que está en Coral Gables perdió su licencia comercial hora después de que Marco Rubio anunciara sanciones federales contra Cupet, la petrolera estatal cubana. Así que esto, hermano, se está poniendo bueno porque le están cerrando de verdad el grifo de los dólares y el escape de dinero y solamente para la dictadura desde los Estados Unidos. Mientras el mundial pasa, Trump anunció que canceló los ataques contra Irán. Menciona un gran avance en los acuerdos. Sin embargo, el portavoz del Ministerio de Relaciones Exteriores de Irán, Ismail Baghi, aseguró que Teherán todavía no ha alcanzado ninguna conclusión final. Esperamos que le hagan caso a Trump, chico, y dice, ya, basta de todo lo que está pasando.
0: Teherán, el tiempo que quieran tener para hacer lo que les dé la gana. Así que es. Ya tú sabes. Mira, dice una, llevo 15 años casada y aún sigo enamorada del mismo hombre. Dice la otra, parece mentira, 15 años ya. Y pasé mucho tiempo juntos. Dice, no, bueno, todo el que podemos, pero como se entere mi marido, ahí sí me pide el divorcio, ¿verdad?
1: Ay, ay, ay, Candela. Ahora en camino un poco de lo que está pasando en el mundial. Buenos días.

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1: 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Buenos días, Cuchicuchi. ¡Hala, matador! Hoy es viernes de Cuchicuchi. Ahora en camino te voy a regalar, ¿sabes qué? Par de boletos para que vayas al Repartón Fest. El Repartón Fest es 25 de julio, sábado, en el Anfiteatro del Doral. Qué lindo se va a poner el ambiente ahí. Ahí, por supuesto, vamos a estar nosotros, Bonco, representando Ritmo 95. Aparte lo hace una empresa increíble que es

0: Ay, Dios mío, estaba aquí mirando ahora un video, bro, de uno
1: dominicano, ¿verdad? Dominicano.
0: Un dominicano
1: de hablando. ¿Qué es lo que no te quiero ver más cerca de esos cubanos?
0: A la bebé diciéndole no, y la bebé se vuelve loca cuando oye.
1: Y chávate. Pégate.
0: A ver si es verdad, yo te digo. Qué fuerte.
1: Mira, lo vamos a hacer en el más viral. Son las 7:25, ahora en camino te voy a regalar ese boletito. También tengo el tanque de gasolina que te voy a regalar a las 8 de la mañana. Y muerto de risa también. Tengo los boletos para el último show de Álvarez Guedes, muerto de risa.
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1: Así es, quédate aquí que también traemos noticias de farándula aquí en el bombo de Ritmo 95 Cubato Animal. Lo que tienes que seguir escuchando aquí y vacilando con nosotros.
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0: millones de espectadores en el mundo entero contra el Super Bowl, que lo vieron 60 millones de personas. Pero ven acá, el Super Bowl, que así sea lo que sea, es un evento más anglosajón que otra cosa. El Mundial es el mundo entero.
1: El mundo entero. Es un mundial. La gente quiere comparar, ya que los americanos somos absolutistas. Ya queremos ir a comprar, no, el Super Bowl, ahí, bueno, nos quedamos cerca.
0: Mira, estás escuchando el bombo de la mañana. Te quiero regalar a esta hora, si está bien tempranito por allí, quieres ir al festival de reparto. Hay un Repartón Fest. Van a presentarse Dale Pututi y Nesti. Se van a presentar también Dani Ome, Kevincito el 13. Obi va a estar ahí. Cuando esté sonando la canción de Ya hice Dylan y Bebecito, la de Dame una. ¿Te acuerdas de esa? Dame una. Bueno, ahí vas a marcar el 305-646-9595 y vas a tener el chance de ganar cuando suene esta canción. Ay, ay, cuando suene esa canción me llamas, ¿ok? 305-646-9595.
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0: La gente diciendo que ya Rulay, que se apresuró, que su relación, pero yo lo veo bien enamorado, brother. Aparte, tuvo un bebé con esta mujer y le escribió. ¿Cada cuánto le dices tú cosas bonitas a Reglita?
1: Mis piropos a mi esposa. A mi esposa, con una de esas. A mi esposa.
0: ¿Sí?
1: Son.
0: ¿Cada cuánto le dices?
1: Cada como las Olimpiadas. Son bisiestos.
0: Son bisiestos.
1: A 4 años.
0: Mira, yo le digo a mi esposa cosas lindas y bellas después que le insulto. después que nos peleamos. Entonces yo vengo y le digo, mi amor, pero si. No, mentira.
1: Eso tienen los cubanos y los venezolanos, yo creo que tenemos esa parte igual. Que te subimos el ego y te lo bajamos un momento. Cosa linda. Qué fe estás hoy. Hoy viniste feo, ¿eh? Hoy te veo feo.
0: El cubano y el venezolano es el único que dice no diciendo sí.
1: Ajá.
0: Mi amor, voy a salir con unas amigas. Sí, está bien.
1: Sí, está bien. Sí, cómo no.
0: Mira, lo cierto es que hablando de Yarulay, te comentaba eso y lo tengo en la pantalla. Dile, Alexa, pon ritmo 95 para que veas. Ahí está Yarulay con una rubia. Una rubia bien guapa ella. Y dice, aquí le presento al timón de mi barco. ¿Quién lo iba a decir cuando todo empezó? Eso me huela que fue.
1: Ellos empezaron
0: haciendo cuchicuchi.
1: Sí, sí,
0: pues dice,
1: sí.
0: ¿Quién lo iba a decir cuando todo empezó? Así que.
1: Cuando todo empezó. Yo sabes. De estas son. Yo no sé qué tienen, bro. Al final todos terminan ahí.
0: Mira, y dice, y ahora eres la madre de mi hijo.
1: Ay, Dios.
0: Agradecido con Dios por la familia que me mandó y la mujer que tengo, mi guerrera. Y la menciona, te amo, Marel. Qué lindo.
1: O sea, lo que hacen ellas todas.
0: ¿Qué?
1: Lo que pasa es que no me. Ellas cogen y echan la ropa interior.
0: Ajá.
1: Te la ponen en la lavadora y te hacen un té de toto.
0: Ya, sí.
1: Té de toto se llama eso. Té de toto. Te meten a eso como una bolsita de té y te hacen. Y ya.
0: Te deja partido.
1: Y ya.
0: Ya.
1: Te hacen un té de toto y ya,
0: Ya, bro, en serio.
1: Cógelo. Enfóquense ustedes.
0: No, bueno, aquí estamos enfocados, hermanito. Estamos enfocados, Lenier, tú sabes. No, de verdad.
1: No, pero, ¿qué le pasa?
0: No pasa nada,
1: men. Partido la risa. ¡Guau!
0: Lo cierto es que, bueno, felicidades para ya Rulay, que le está diciendo cosas lindas a su esposa y eso es bien bonito, su nueva pareja.
1: Es la nueva pareja, de verdad que sí. Oye, dice, doctor, quiero que me operes el nepe.
0: Ah, bueno.
1: Y me ponga uno más grande. Dice, mira, le advierto que va a perder la sensibilidad. Y dice, tipo, ¿para carajo los sentimientos?
0: Cuando estés escuchando aquí la canción de Dame Una de Bebecito, me llama, que tengo los boletos para que vayas al Repartón Fe.

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2: Así mismo, estás escuchando el bombo de la mañana, son las 7:52. Aquí estamos Franjo y Bonco Quiñongo para alegrarte y tengo los boletos en este segmento para el Repartón Fest 25 de julio en el Anfiteatro del Doral. Te los quiero regalar. ¿Cómo ganarlo? Acaba de sonar la canción que te había dicho. Dame una. Marca el 305-646-9595. 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
2: De hecho, ya vamos a la línea telefónica. ¿Cómo te llamas? Buenos días. Hello. Buenos días, es contigo. ¿Cómo te llamas?
4: Jenny Gutiérrez.
2: Jenny, buenos días, Cuchicuchi. ¿Cómo va la mañana, Jenny?
4: Buenos días, mi amor. Todo bien, gracias.
2: Todo fluyendo. Mira, para que te vayas para el Repartón Fest el 25 de julio. La pregunta es, hace menos de 5 minutos lo dijimos aquí en el show. ¿Qué artista le dedicó unas hermosas palabras a su pareja? Que dijo que era una guerrera. Que imagínate, como empezó todo y ahora era la mamá de su hijo. ¿Quién, Bonco? ¿Quién?
4: Yarrulay,
2: no, ya te lo soltó rápido. Primero ella.
5: Ah, bueno, ya está rápida.
2: Jenny, estás disparando.
4: Bonco está dormido.
2: Mira, le ganaste a Bonco.
5: Está bien. Yo sabía que
4: Yarrulay. Estoy viendo las noticias.
5: No, pero tú sabes que Yarrulay es nieto de Whoopi Whopper. La que hizo la monja del cuidado.
2: Jenny, quédate en la línea, corazón. Quédate en la línea, cuchicuchi, que te voy a regalar esos boletitos para que te vayas para el Repartón Fest aquí. En el bombo de la mañana de Ritmo 95. Quédate ahí, corazón. Así es, la estamos pasando lindo. Ahora en camino una hora de música sin comerciales y traemos un tema interesante sobre la estadística del mundial. Tiene que ver con el mundial el tema de hoy.
5: Oye, un farmacéutico entra y ve a un hombre que está apoyado a la pared. El tipo sí está apoyado a la pared. Es decir, inmóvil, sin moverse el tipo. Y pregunta a su empleado, ven acá, ¿qué le pasa a este tipo? Y dice, no, mire, el tipo que buscaba algo para todo. Y no había jarabe. Así que le di una botella completa de laxante. El farmacéutico grita, pero idiota, no cuesta atrás, ¿cómo tú vas a tratar la tos con laxante? Y el empleado se empieza a reír y dice, ah, no, y dice, míralo cómo está, ni tose, ni se atreve a toser. Dile que tose para que vea.
6: Hola, mi gente, por aquí Eiko Forever. Ahora sí estoy en el bombo de la mañana. Dímelo, Bonco, dime Fangio, con Ritmo 95.

0: 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Después no digas que no te lo dije.
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0: Llegamos al viernes del Cuchicuchi. Me encantan los viernes y me encanta también el Cuchicuchi. Pero claro, qué lindo llegar bien confiado en uno mismo.
2: Claro que sí, pero para eso tienes que tener la seguridad de que tienes un cuerpazo espectacular, que no tienes que tener complejo ninguno cuando llegue ese momento. 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
3: 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Buenos días para ti, guerrero. Hermano, sal a la calle a triunfar. Tú lo puedes lograr. Cuando el camino se pone duro, solo los duros caminan. Cuchi, cuchi. Sal bella, guapa, exuberante. Así como dice Aimé Nubiola. Ponte bonita y dale para la calle. Levántate y dale para la calle, mamita, ¿ok? En esta hora te voy a regalar el tanque de gasolina. Cortesía de Cari Pérez, la presidenta de Potanking Honda de Miami Lake. Te lo voy a regalar. Y tenemos un tema que tiene que ver con el mundial. La cantidad de infidelidades que hay en el mundial,
4: Monco. Oye, sí.
3: Tú lo que te falta es party. Tú lo que te falta es fiesta. Mira, Bonco está abriendo una carpeta para nosotros, para nuestro trabajo, que se llama Hinchadas.
4: Hinchadas.
3: Hinchadas me quedan después de los viernes del cuchicuchi. Me quedan hinchadas. Mira, Coqui, además, ¿será que a esta hora también regalamos otra del Repartón Fest? ¿Qué tú dices?
4: Vamos a darle otra del Repartón, ¿sí?, Fest, mi hermano, para que la gente vaya a disfrutar de eso.
3: ¿Tú quieres romper con un chiste así tempranito aquí?
4: ¿Tú quieres?
3: Métele, papá.
4: Yo tengo para ti, yo tengo para todo. Dice Martínez, le dicen a uno más, yo a mi hermano, tú sabes lo que estoy viendo ahora. De verdad que ese color es bárbaro. Dice Martínez, llamamos del colegio con respecto a su hija. Creemos que es una mentirosa compulsiva. Dice, y de la buena, porque yo no tengo hija.
3: Me voy con esta del niño y la verdad. Falta de party. Ahí también participa mi hermanito de Yeyuji.

0: Estadística ha repartido alrededor de 8 millones de condones nada más en México. La FIFA está recomendando que las ciudades que son sede que repartan condones, sobre todo para un viernes de cuchicuchi.
1: Oye, sí.
0: Pero ya te voy a decir por qué, por la cantidad de infieles que se pueden conseguir.

0: Cuchi Cuchi, habla Matador. En esta hora te voy a regalar los boletitos para que vayas y llenes el tanque de gasolina, cortesía de Cari Pérez, la rubia, presidenta de Potanking Honda de Miami Ley. Estamos ahí conectados en el chat. Mira, vamos a abrir el tema, la reyerta de hoy. ¿Qué pasa? Tú sabes que estamos en medio del mundial. Ayer ganó México y ganaron los coreanos. Saludo Chucho, por ahí está saludando Chucho, Muma, Omani, Angie, ¿no? Chucho. Juniel también está saludando ahí. Viernes de Cuchicuchi, así es, papá, a usar la herramienta, la jugada.
1: Dale.
0: Mira, en el mundial hay una estadística que salió de las encuestas que hacen en el mundial, que más del 80% de los que viajan a ver los juegos del mundial están dispuestos a tener una situación de infidelidad.
1: Eso es correcto.
0: Pero porque tú viajas a ver el mundial, no a ser infiel.
1: Pero eso te, porque hay muchas mujeres con la carita pintada, mucha alegría, mucha bebida. Eso sí, es una

0: Mimi, te estoy saludando también. Bueno, entonces, desde esta encuesta salió que el 80% de las personas que viajan a ver los Juegos del Mundial están dispuestos a ser infieles. Entonces, Bonco y yo hablábamos aquí fuera del aire y dijimos, nada, esto tenemos que preguntar solo a la gente. Si tú ves a la pareja de una amiga o un amigo tuyo, ¿tú le dices a esa persona que está siendo infiel?
1: Si tú lo ves pegando un tarro.
0: Sí, si tú ves pegando un tarro, eso, eso.
1: A la mujer de un amigo. No, yo no sé, qué fuerte está eso.
0: Tú le dirías a un hermano tuyo, a tu hermano.
1: No, a mi
0: Rudy. Tú, por ejemplo, tú ves a Rudy, tú ves. Carajo.
1: No, eso.
0: Tú ves
1: quiero mucho a mi cuñadita, yo quiero mucho a mi
0: papi, Alicia, pero ajá, ¿y tú qué haces tú? ¿Le dices o no le dices? Saluda a la gente del Medical Center ahí de Pembroke Pines que nos están.
1: Yo la quiero mucho.
0: Dice
1: la
0: que mato, tuvieron la tu visita por ahí en la
1: directamente te la mato. No me pongas eso. No quítame eso de la
0: mira, mente. Dice Omar, y entre marido y mujer nadie se debe meter.
1: No, pero bro.
0: Pero hermano, pero es un hermano tuyo, Manny.
1: Sí, bro.
0: Que le están poniendo los tarros y le están viendo la cara de punto. Lo están agarrando para eso, como se diría en buen cubano.
1: Yo no digo nada, pero cuando la más que vengan juntos, nada más, yo digo, ¿qué tarro ni qué tarro?
0: Oh, música.

0: Sí, señor, hoy es viernes de Cuchicuchi. Saludando ahí a la gente linda que va conectándose. Te voy a regalar el tanque de gasolina cortesía de Cari Pérez, la presidenta de Potán Quijón de Miami Lake, y la rubia Noel. Un abrazo grande, hermanito, un abrazo. Ahí está conectado. Viernes de cheque, dice Eli. No. Los veo muy serios hoy, serio, ¿no?
1: Serio, no jodas.
0: Se decimos en cara seria, sí, eso.
1: Te voy a dar un consejito ahora.
0: Dime. Aniuska, buenos días, Cuchicuchi. ¿Cuál es el consejo, papá?
1: Bueno, a Eli, yo conozco a Eli. Eli, ¿sabías que

0: Mira.
1: Dios mío, es mejor que tú brincas igual.
0: Porque bueno, ya tú sabes lo que pasa, ¿no? Mira, más del 80% de las personas que viajan al mundial, según esta reciente encuesta, están dispuestos a ser infieles cuando bajan al mundial. Saludos, Colorado, está por ahí también activo.
1: ¡Oh, el Colorado ya, activo!
0: Yaimí también, Chicho reporta también.
1: Salúdate, Colorado, Colo Colo, se te quiere.
0: Mira, entonces la gente dice que el 80% de las personas está dispuesta a lograr una situación de infidelidad cuando viaja a ver los Juegos del Mundial.
1: Ajá.
0: Ponte tú que tú estás en el Mundial.
1: Sí.
0: ¿Verdad? Fantasiemos un poco, que no vamos ahí porque están muy caras los tickets. Y tú ves a la pareja de una amistad tuya siéndole infiel. Tú le dices a la persona. Yo digo que si un hombre, ¿verdad? Delata a la mujer, es que le tiene ganas a la mujer del amigo.
1: Claro,
0: y quiere que eso se acabe y dice, ah, no, mira, la jeva tuya estaba por allá con...
1: No, pero depende de quién, depende de quién sea, porque si no es un conocido, pero si es un amigo mío. Amigo,
0: hay que decirle,
1: bro.
0: Dicen que en los problemas de pareja nadie se debe meter.
1: Entre marismo y nadie se debe meter.
0: Pero hermano,
1: pero qué incomodidad deja tú saberlo, ¿eh? Así que... Y tú lo ves así como que dándole un beso.
0: Mira, Noel dice, si tú ves a la mujer de Bonco con otro, ¿tú qué haces, Frangio? Yo le digo.
1: Ah, no, tú me dices.
0: Yo le digo. Oye, pero no, pero eso no... Si Bonco... Mira, hermano, Bonco está en los shows, en medio de una rutina, y Reglita se para. Y Bonco le dice,
1: ¿A dónde va?
0: A eso no le va a pasar a Bonco, ¿no?
1: Yo sí soy toxiquísimo. Bueno, los tóxicos también le dan. A cualquiera le dan.
0: Pero
1: yo te digo una cosa. Cuando usted la vea, me lo dicen. Yo sí no soy un punto ni nada. A mí me lo dicen.
0: Ah, claro. Mira, Jaime dice, ya sea el uno o el otro, eso no se cuenta. Yo no cuento, yo no vi nada.
1: Ah, tú no viste nada, pero esa incomodidad, brother. Yo no sé, las mujeres.
0: Eso no es mi problema, dice
1: Jaime. Las mujeres pueden ser que porque las mujeres tienen sus sentimientos, tienen sus cosas y son tremendas todas que se atrapan una entre otra. ¿Entiendes? Si las mujeres se unieran, hubieran conquistado el mundo. Lo que pasa es que se caen mal una a la otra.
0: Se tiran,
1: pero se guardan esa queja y no se dicen nada. Los hombres, mi hermano, hay una cosa que tú no lo puedes, hermano. Una mujer le pega los tarros y ya, bueno, ay, pobrecita. A un hombre le pega los tarros y el cartel de tarru no se lo quita nadie.
0: No se lo quita nadie.

0: El hombre no te lo diría, pero te daría señales.
1: Te lo insinúa. Va a entrar y dice, oye, voy a entrar para allí y se agacha un poquito más la cabeza, ¿ok, mi hermanito? No por nada.
0: Por ejemplo, si va a salir y está lloviendo, le diría...
1: Señor, está robiendo, mi hermano, ten cuidado con una capa que está robiendo. Y usted dice, ¿y por qué te lo comes? Dice, porque está un hambre.
0: Mira, dice Eli. Eli dice, yo no le digo nada al que le están poniendo los cuernos, pero sí hablo con el que se los está pegando.
1: Habla con el que
0: está pegando. No, porque estarías alcahueteando la situación. Si tú vas a hablar, le dices al de, eres un tarrú. Ya,
1: no,
0: de
1: no,
0: frente.
1: No, yo le digo, capaz que después se entere el tipo y le diga, bueno, si tu amigo lo sabía y no me dijo nada. Candela.
0: Oye, un abrazo grande. Hablando de mujeres, hay que vigilar la nuestra.
1: Claro que sí.
0: La mía va ahorita camino al gimnasio.
1: No, yo la mía tengo puesto un ring hasta en el carro.
0: El gimnasio.
1: Tengo puesto ring hasta en el carro.
0: Mi esposa, yo estoy tranquilo porque va a un gimnasio que es solo de mujeres. Lo único que están buenos son los entrenadores, pero no. Pero normal, normal.
1: Pero más que de mujeres, ahí lo que está la paquete de los entrenadores, que es todo lo que reparten. Le dice el tipo, mami, hacemos el amor. Y dice, Paco, que hay gente delante. Y dice, ay, perdón, ¿detrás de quién voy?
0: Dale, sigue la música. Ahora en camino te voy a regalar los boletos o el tanque de gasolina que está regalando la rubia Cari Pérez, presidenta de Potanque Honda de Miami.

0: 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Estoy en vivo desde Miami para el mundo entero. Tú nos puedes escuchar en la aplicación de la música app en cualquier parte del mundo. Ve y chequea nuestras cuentas de redes sociales, el viral de hoy que tiene que ver con lo de Shakira, que estuvo en la gala inaugural del Mundial, pero dicen que no era Shakira, men. A mí me parece que sí era Shakira. Evidentemente, algún reto que se tuvo que haber hecho. Dicen que se puso Botox. La cara se le veía como más lisa. No se veía más alta porque tenía unas plataformas. Los zapatos eran para hacerla más alta. Pero bueno, la gente dice que no está, que está diciendo que no es Shakira. Bueno, anda a ver nuestro análisis. Lo consiguen en YouTube y también en nuestras plataformas sociales. Ritmo 95 en Instagram y TikTok. Y YouTube es Ritmo 95 Miami. By the way, gracias. Ya llegamos a los 50,000 subscribers.
1: En YouTube.
0: En YouTube, papá.
1: Bueno, tremenda pincha,
0: ¿eh? Hey, papito, le estamos poniendo el cariño.
1: Ay, manazo.
0: En el Mundial, el 80% de las parejas dice que, a las personas, quiero decir, que está dispuesto a hacerle infiel a su pareja. Cuando los que viajan al Mundial. Por ejemplo, yo tengo un amigo que en este momento está en Los Ángeles.
1: Bueno,
0: y fue al juego de...
1: Pegando tarro.
0: Y fue al juego de que hay hoy en Los Ángeles.
1: Ajá, pegando tarro. Pegando tarro.
0: ¿Qué tú crees?
1: No sé, no.

0: Mira, y dice un tipo, y le toco, ¿y qué yo hago? Paraguay. Dice un tipo, mira, yo soy de Paraguay y vengo a presentarme porque me voy, porque voy a llevarme a su hija para quimbármela. Dice, padre, ¿para qué? Dice, Paraguay. De Paraguay, le dije, soy de Paraguay.
1: Mira, corre el TikTok ahí.
0: Paraguay. Y me voy a llevar a su hija para quimbármela. Dice, ¿para qué? Dice, Paraguay. Y soy de Paraguay.
1: Mira, corre al TikTok, estamos en vivo ahí también. Buscan el TikTok oficial de la emisora. Es Ritmo 95 en vivo, para que veas ahí. Estamos en vivo ahí, ¿ok?
0: Porque en Uruguay llueve poco.
1: ¿Por qué, men?
0: Porque está abajo de Paraguay. De un Paraguay.
1: Mire, cuando se suelte aquí un animal en la jungla del bombo de la mañana, te vas a ganar el tanque de gasolina que regala la rubia Cari Pérez, presidenta de Potanqui Honda de Miami Lake.
0: ¿Y por qué...? En Paraguay hay pocos negros.
1: ¿Por qué?
0: Porque es Paraguay.
1: Paraguay. Tiene que haber vivido en España. Orelvis, mi hermanito Orelvis Olivera se está conectando ya al TikTok. Un abrazo, hermano Orelvis. Se te quiere mucho, hermano, se te quiere mucho. Sigue la música. Vamos arriba, este Ritmo 95 Cubatón y más. Cuando se suelte un animal, me llamas y te ganas el tanque de gasolina, hasta $50. Vamos arriba.

0: acaba de sonar oportuno para un viernes de cuchicuchi, el elefante. Con la trompa andando, mano.
1: Hay un tipo meando al lado de un elefante.

0: Un abrazo. Mira, quiero saludar a la enfermera del reparto que ha enviado regalitos ahí a la cuenta de Ritmo 95. La enfermera del reparto dice, por más que estudio, sigo siendo repartera. La enfermera del reparto, caballo.
1: Enfermera del reparto.
0: Así es, mi hermano. Un abrazo para ti. Gracias por conectarte, enfermera del reparto. Rubia Indomable está saludando también. Olladina también está ahí conectada. Liostani también está ahí conectada. Un abrazo grande. Gracias por conectarte.

0: ¿Pero por qué te ríes?
1: Ay, ¿por qué me está?
0: ¿En qué estás pensando tú cuando dijiste elefante, ah?
1: La nariz del elefante.
0: Mira, estaba a punto de llevarte ese tanque de gasolina, $50, cortesía de la rubia Cari Pérez, presidenta de Potanque Hyundai. Nada más tienes que responderme eso. Si yo te digo ritmo 95, ¿tú me dices?
1: Cuatón y más.
0: Espérate ahí, cuchicuchi, ¿ok? Espérate ahí, no te retires de la línea que te voy a dar tu regalito. ¿Qué tú dices, Hongo? ¿Qué tú dices?
2: Me está acordando un chiste. ¿Sabes que la nariz es elefante, no? Y el elefante va al río a tomar agua. Y le dice, no vayas a tomar río, que no vayas a tomar agua al río, que en el río hay un cocodrilo que cuando uno se agacha, le coge, lo coge por la cabeza y lo mete en el agua. Y dice, no me tengo que agachar. Porque yo tengo mi naricita, la pongo ahí, no me voy a coger la cabeza porque yo me quedo así, puedo quedarme mirando para todos lados y lo más que tengo que bajar la nariz, tomo agua y ya, tranquilamente, a mí no me va a coger el cocodrilo. Yo lo vigilo, a mí no me va a coger, pues ustedes, pues, tienen que agachar la cabeza, ustedes lo cogen. Y dice, bueno, todos los animales mirando así. A ver cómo va a hacer el elefante para que no lo coja el cocodrilo. Y el elefante se queda así mirando y dice, no ve nada. Y así mete la nariz. ¡Chua! Y de repente se oye un estruendo que hace. ¡Puach! Y todo el mundo se queda mirando al elefante. Y el elefante dice, gracioso, Coco. Gracioso, Coco. Ella chocho es.
0: Ay, ay, ay, mira. Ahora en camino.
2: A mí este chiste me va a hablar.
0: Mira, ahora en camino te voy a regalar ahora los boletos para que vayas para el show de Álvarez Guedes. Muerto de risa, el último show de Álvarez Guedes. 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
0: Mira, Joan está saludando desde Cuba, imagínate, y está conectándose. Gracias, desde San Miguel del Padrón. Está escuchando Joan. Un abrazo, Joan. 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
1: Ritmo 95 Cubatón y más. Buenos días, Cuchicuchi. Dime, Matador. Hoy es viernes para gozarla y disfrutarla. Y nosotros en vivo. Estamos ahí en vivo a través de nuestro canal de YouTube, también en nuestra plataforma La Música App o en el TikTok. En el TikTok buscas en el buscador, valga la redundancia, y escribes Ritmo 95 en vivo. Y ahí estamos. Mira, en esta hora tengo los boletos para Muerto de Risa. El último show de Álvarez Guedes. Muerto de la Risa, el último show de Álvarez Guedes. ¿Cómo ganarlo? Llamas al 305-646-9595. Tienes el chance de ganar esos boletitos. En camino abrimos el debate de esta mañana, ¿ok?

0: 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Vamos a hablar del Mundial. Todo el mundo está hablando del Mundial hoy. Gracias, Mónica, ahí por estar conectada. Jaime también la estoy viendo por ahí bien conectada, bien activa ahí en el live y en la música también estamos. Dile, Alexa, pon Ritmo 95. ¿Cómo le va a decir? Alexa.
1: Y si no te gusta, ya sabes dónde está la puerta. Alexa, no me está gustando la última actualización.
0: No está gustando eso. Mira, los resultados del día de ayer. Bueno, ayer jugó México contra Sudáfrica. Ganó México 2-0.
1: Un gol jugó lo metió Corea el negro Quiñón.
0: ¿Cómo el negro Quiñón?
1: El negro Quiñón. No. Hay un negro.
0: Quiñones, Quiñones.
1: Ah, sí.
0: El negro Quiñón, dice Bonco. Ajá. Jugó Corea del Sur contra Chequia y ganó 2-1. A ver, hoy juega Estados Unidos con Paraguay en Los Ángeles a las 9 de la noche de ese juego. Prime time, papi, para estar en la casa viéndolo o en algún lugar, ¿no? Y Canadá también juega hoy a las 3 de la tarde. ¿Qué te pareció la gala inaugural del Mundial? Dijeron que no era Shakira la que había ido. Que Shakira no.
1: Sí, la niña, esa. Sí.
0: Esa es Lin May, papi, esa es Lin May, la vedeta. No, en serio, brother.
1: Y él tiene el colchón, como en Cuba se decía, el colchón meado. Tenía la cara en candela, en serio, la tiene el colchón meado.
0: Hay rumores de que no era Shakira. Yo fui a la cuenta oficial de Shakira y ella publicó todo lo que se vio ahí. Lo que pasa es que, bueno, que de repente se hizo un refresh en la cara. Ya tú sabes que las mujeres después de cierta edad le da por ponerse votos porque sí.
1: No, porque
0: se ponen votos porque sí es voto.
1: Porque tienen derecho a voto.
0: Pero si tú estás escuchándome o estás viéndome en el TikTok o en el YouTube o en todas las plataformas que tenemos, excusa no hay para vernos. ¿Tú crees que fue Shakira? ¿Qué tú crees, Bonco? ¿Fue o no fue Shakira?
1: Fue Shakira. No era Shakira.
0: Yo digo, mira, para un evento como este, yo no creo que una superestrella como Shakira, después de haber logrado, ¿sabes? Como rehacer otra canción para el Mundial, decir que no fue al Mundial, a mí me parece eso una tontería. Claro que fue Shakira.
1: No, yo, bueno.
0: Yo digo
1: que sí fue. Pero Shakira. Si no se sentía bien y tuvo que mandar a la doble. Porque a lo mejor tú sabes, mira que Shakira no, cantando.
0: Fue Shakira, caballo.
1: Puede tener un dolor de barriga. Shakira tiene un dolor de barriga. ¿Tú te arriesgarías a hacer tu mejor actuación, subirte arriba con una diarrea que no puedas parar?
0: Bueno, eso, no, pero sí fue Shakira, man, sí fue Shakira.
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0: No, sí fue Shakira, yo digo que sí fue Shakira.
1: Yo prefiero que no ir a que diga, el show fue una mierda.
0: ¿Qué tú crees? ¿Fue o no fue Shakira? Aquí en el Bayfront, Park, en el Bayside, hay una cosa que se llama el FIFA Fan Club.
1: FIFA Fan Club.
0: Y es gratis. Entonces puedes ir a ver los juegos, puedes disfrutar. Lo que están recomendando las autoridades es que intentes irte en el Metro Trail o porque evidentemente para estacionar va a ser
1: complicado. Pero es una experiencia linda.
0: Claro, y es gratis.
1: Y gratis. Lo bueno que tiene, lo más lindo que tiene, que es gratis. Con los precios del Mundial.
0: Claro.
1: Brother, tú compras una entrada Mundial y vas a estar 7 años. Vas a tener 7 años de pena. Dile, 7 años de maldición. Pero es que 7 años que vas a tener que estar empeñando todo.
0: Así es.
1: Vas a tener que aguardar el carro 7 años. Dice, papá, ¿qué es el amor?
0: ¿Qué es el amor?
1: Dice, ¿tú has sentido alguna vez como que te estás cagando? Así que casi se te sale así y se te pone la piel de gallina y como que no llegas al baño. Dice el niño, yo sí, papá. Dice, pues así estoy ahora, hablamos cuando salga. Quítate.
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0: Ahora en camino te regalo los boletos para que vayas a Muerto de Risa, el último show de Álvarez Guedes, saludando a La Roque, a Xavier, a Daniel, a Mairea, a Ladies, a Mónica, que están ahí conectados en el show. Ahora en camino también un poco de farándula, la farándula se calienta y nosotros estamos pendientes de todo lo que pasa. Dale, esto es Ritmo 95, Cubatón y más.
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0: 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Quédate aquí que te voy a regalar en este segmento los boletos para que vayas a Muerto de Risa, el último show de Álvarez Guedes.
1: Demasiado viral.
0: Bueno, de acuerdo a la historia, este señor lo que le estaba cobrando era todo lo que le debía. Se hizo viral el cuento de... El cuento no, esto es realidad. Fue en República Dominicana, ¿verdad, Bonco? Sí. En República Dominicana, este amigo estaba dando algunas palabras, como se acostumbra cuando fallece un familiar, pero lo que sorprendió es el par de cachetadas que le dio al muerto, brother. No, pero le dio durísimo.
2: Le dio durísimo, le dijo, despiértate, que tú has gozado todo lo que veas. Pero lo más interesante es la manera y la forma en que él despide el duelo.
0: Claro.
2: Lo que dice es algo increíble, de verdad, y es lo que hace grande el video, mi hermano. Es que él dice que un amigo, no sé qué, no se vive por los detalles. Un amigo con detalles no se le juzga lo que haga. Y entonces, pero y el amigo es una persona que tú escoges.
0: Es correcto.
2: Y él era candela, él era malo, él era todo lo que sea, pero era su amigo. Era su amigo. Dice, aquí tú viviste como no vivió nadie. Como nadie vivió. Hiciste lo que no, sin dinero, hiciste lo que nadie hacía. Y empezó a hacer recuerdos de que él tenía, de que el tipo era mala paga, de que el tipo era un degenerado, de que le empeñó cosas que le dio.
0: Yo creo que le estaba cobrando el motor que él le dio.
2: Que le dio un motor. Dice que le había hecho una financiera y le dio un motor. Y él dijo, no, te lo voy a pagar porque en definitiva el motor al que le hace falta a ti.
0: Increíble, ¿entiendes? Le da tremenda cachetada.
2: Sí, pero claro, es porque
0: féretro ahí.
2: Es la gana que tenía de dárselo en vida. Él tenía de dárselo en vida. Y él dice, yo deposito esto porque es mi hermano, yo soy su víctima. Este tipo es como demostrando cómo la víctima, ¿verdad?, se despide un duelo.
0: Mira,
2: ¿verdad?
0: Psicólogo y psiquiatra salieron de este grupo. Ay, mente, ¿verdad? Hermano, demasiado. Hoy está demasiado viral este video de este hombre despidiendo a su amigo, pero lo despide de una manera bien pintoresca. Y aquí ya tú sabes que te contamos siempre lo más viral.
2: Claro que sí, el tipo es un velorio. Hay muchos chistes de velorio. Y, pero esta vez le diste dar dos amigas en un velorio. Y la tipa va y le pregunta a la amiga, ven acá, chica, ven acá. Estamos tristes, sí, estoy muy triste. Pero ¿por qué tú vas tanto al baño? Has ido al baño como 7 veces. Dice la amiga, ay, chica, cada cual extraña. Llora muerto por donde más lo extraña. Llora muerto por donde más lo extraña.
0: Son las 9:35, estás escuchando el bombo de la mañana. Ahora en camino te voy a regalar los boletos para Muerto de Risa, el último show de Álvarez Guedes. Y bueno, te traigo lo que pasó con Alexander y con Mafio. Yo no había visto ese video.
2: No, está bueno.
0: Eso te lo traigo en camino aquí. Buenos días.

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1: Aprendan que todos los seres humanos no somos iguales. Es que

0: El ritmo 95, Cubatón y más. Buenos días, Cuchicuchi. Dime, Matador, ¿cómo va la mañana? Te voy a regalar los boletos para que vayas a Muerto de Risa. El último show de Álvarez Guedes, que está bueno, está bastante bueno. Y ya te buscamos unos boletitos ahí. Cuando suene el Camel y el Chulo, Celosa. ¿Te acuerdas? Porque tú eres muy celosa. Y siempre andas imaginando cosas. Bueno, cuando escuches esa canción, llamas al 305-646-9595 y tienes el chance de ganar. En materia de farándula, Alexander y Mafio hicieron un video junto a Randy Malcolm también, porque hay gente de zona como tal. Brother, no malo, todo lo contrario, bueno, hasta Wow Poppy metieron ahí.
1: Coño,
0: Wow Poppy está metido en la nueva canción de ellos y Mafio llamó la atención porque dice...
1: Wow Poppy te ha hecho un arroz, ¿verdad? Es como un arroz.
0: ¿Por qué?
1: Porque me pega con todo, se liga con todo. Es un acompañante perfecto para todo. Está ahí en todo, y encaja. Lo bueno es que encaja.
0: No, se adapta. Guau Pop, se adapta.
1: Yo le descargo el Guau Pop.
0: Mira, así como estás escuchando, están haciendo una nueva canción. Guau Pop y gente de Sony, Mafio. Y Mafio escribe, el reggaetón, perdón, el reparto es el nuevo pop. ¿Qué tú crees? ¿Es el nuevo pop el reparto?
1: Yo creo que
0: se va a internacionalizar como se debe.
1: Yo creo que sí.
0: Bueno, ya tú sabes, felicidades para ellos. Felicidades, están grabando ahí, buen reparto ahí.
1: Dice Armando, felicidades, verdad. Ahí va a salir algo bueno. Armando, ¿por qué tú sabes que es sospecho eso de esa que está ahí? ¿Por qué tú me dices y por qué tú sabes que los pechos son operados? Que se le ven los huevos. Joaquín, se le ven los huevos.
0: Mira, ahora en camino cuando suena aquí en el bombo de la mañana el Camel y el Chulo con Celosa, me llamas y tengo los boletitos para que te vayas a este lindo show este fin de semana. Se llama Muerto de Risa, el último show de Álvarez Guedes.
2: Hey, yo tengo una mami que me tiene loco.
0: Esto es lo nuevo de Osmani García.

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3: 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Así es, viernes de Cuchicuchi. Relaja el músculo, coopera. Déjate llevar que te va a gustar, Cuchicuchi, ¿oíste? Deja que ese hombre haga su trabajo. Déjate, dichábate, como dice la canción, para saber si en verdad yo te gusto. Mira, tengo ya la línea 305-646-9595. ¿Cómo te llamas, hermano? Buenos días.
4: Buenos días, buenos días.
3: ¿Cómo te llamas, hermanito?
4: Iván.
3: Iván, tengo en la línea ya Iván, que llamó al 305-646-9595.

0: genialidad. Sí. Ariel Texidor ahí está pasado, de verdad, y te vas a vivir una experiencia muy bonita, de verdad. Está vale la pena, de verdad. Y ve a tus padres si quieres. O a tu pareja. Si vas, amor, ¿en dónde tú estás? ¿Y tú te recuerdas la joyería donde viste el collar ese que te gustó y que me dijiste que lo querías para ti? Y dice, ¡ay, sí! Pues estoy al lado comprando pan.
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0: A la gente, mi gente linda del Bombo de la Mañana, aquí estoy contigo, Bonco y Frangio. Estamos para acompañarte, para seguirte regalando boletos y para darte la actualidad del día. Hoy hay juego en Los Ángeles. Estados Unidos se mide frente a Uruguay. Hoy a las 9 de la noche, horario prime time, papi. 9 en punto de la noche. Uruguay. No, perdón, Paraguay. Paraguay, ah, Paraguay, Paraguay. Y Canadá Uruguay juega frente a Bosnia hoy a las 3 de la tarde.
1: Canadá, Bosnia que se te orina en un país. Bosnia y Herzegovina, ¿eh?
0: Herzegovina. Bosnia y Herzegovina.
1: Bosnia y Herzegovina.
0: No, tú dices, ¿Bosnia y qué?
1: Bosnia que se te orina.
0: Mira la reyerta de hoy.
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0: Estamos hablando del caso de este hombre que abofeteó a su mejor amigo.
1: Coño.
0: Hay gente que dice que es una falta de respeto y hay otros. Vi el debate que había en las redes sociales. Junco decían, brother, ¿qué te importa si ya está muerto? La gente es cruel. Pero lo abofeteó, le dio tremenda cachetada.
1: Pero esta cosa entre amigos, bro.
0: ¿Qué entre amigos? ¿Estás loco? ¿Cómo lo va a abofetear y después de muerto, bro? ¿Por qué no lo hizo en vida?
1: No, va. Pero este, ganas tenía. Tú viste todo lo que le debí al tipo. El tío es mi amigo, ¿eh? Pero una vez yo le... Mira, yo hice una vez una empresa de rental, de alquilar cositas. Y yo le renté a él una motocicleta. No me la pagó. Y cuando le fui a cobrar, me dijo, no te la voy a pagar, mi hermano. Tú eres mi amigo, no te la voy a pagar. Y en definitiva, a quien más falta le hace la motocicleta a ti. Tú eres, yo, a mí no importa, yo la tengo y la estoy usando, pero tú eres que la compraste. Así que ya. Y así quedó. Y dice que también después, cuando ya en los últimos años, le puso un apartamento, porque el tipo lo quería, le puso un apartamento con nevera industrial, televisor y todo. Cuando fue a ver, todo estaba empeñado ya. Todo lo tenía empeñado, todo lo tenía vendido. Pero era mi amigo,
0: Pero, brother, yo te digo algo. A mí, para mí es una falta de respeto que le dé una bofetada como la que le dio este hombre ya después de muerto. No importa, dice, despiértate, que tú gozaste mucho de... A ver, no sé, me parece que no debió. No sé. Yo creo. A mí no me agradaría ver eso. Mira, por aquí está saludando Ceja Forever y dice, Bonco, tírame un cuento de pinareño, hermano. Pinareño. Tiene un cuento de pinareño.
1: ¿Un puño de pinareño?
0: Sí, uno de pinareño.
1: Ah, bueno, dice, papá, ¿qué significa onomástica? Y dice, tu abuela tiene la dentadura postiza y onomástica bien.

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3: ¿Qué pasó, mi gente? Por acá los saluda señorita Dayana. Celebrando todo el año, todo el 2026, los 10 años de Ritmo 95, Cubatón y más.

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También tengo gasolina y también esas entradas, oye, para Muerto de la Risa, el último show de Álvarez Guedes, todo eso en el party de la tarde. Yo sigo en esta hora sin comerciales, ponchando toda la musiquita que te encanta. Dale play a eso y déjala guariconfianza.

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0: Hoy es viernes, ya tu cuerpo lo sabe, se enteró. 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Yo ahora estoy abriendo líneas porque mi amiga Cari Pérez, la rubia, la presidenta de Potanqui Hyundai, dijo, oye, Juice, hace falta gasolina para tus oyentes. Bueno, aquí hay gasolina para regalarte a ti que estás escuchando siempre el party de la tarde. Estoy abriendo líneas right now. Hello, hello, buenas tardes. ¿Cómo te llamas?
2: Hola, mi nombre es Yaima Chavarría.
0: Hola, corazón. ¿De qué parte de Miami estás? ¿Dónde estás escuchando el party?
2: En Miami. Estoy en la puerta de mi casa.
0: Ay, qué rico. ¿No has entrado escuchando ahí la música? ¿Estás en el carro?
2: Sí, claro, estoy en el carro.
0: Ah, ok. Bueno, si no tienes radio en la casa, déjame darte un comercial antes de hablar de las canciones. Si no tienes radio, ok, sí, en la casa, tú simplemente, si tienes una bocinita inteligente, tú puedes seguir de fiesta conmigo. ¿Tú lo sabes?
2: Sí, claro. A ver, no, si yo lo pongo.
0: Ah, ok. Nada más tiene que decirle Alexa.
3: Alexa, pon Ritmo 95.
4: Abriendo Alexa, Ritmo 95.7, ¿okay? FM.
0: Ok, porque mucha gente no lo sabe. Entonces, ahora, dime las tres canciones, mi reina. Vamos allá, vamos allá.
2: 10 años después, okay. Calentando La Habana y No, okay, Creo.
0: Ay, mami, tú te la sabes toda. Tú sí eres de verdad. Tú eres de verdad, de verdad. Esos tickets son tuyos. Felicidades, corazón, felicidades. Muchas felicidades. Feliz viernes.
2: Gracias.
0: Que pases un excelente fin de semana, ¿ok?
2: Igualmente, mi corazón.
0: Bendiciones para ti. Quédate en línea para cogerte los áticos. No me cuelgues. Y tú que me estás escuchando, ya lo sabes, el party de la tarde, una sola frecuencia, 95.7 Miami, la música app en el mundo entero, en vivo, desde Punta Cana, República Dominicana, pero poniendo a gozar, como siempre, de Miami pa'l mundo. Somos Ritmo 95 y por ahí vengo con una hora y más de música sin parar, sin comerciales. Dale.
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